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21 horas, 32 minutos.

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1: 22 horas, 3 minutos.
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1: Veintidós horas, cuatro minutos.
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4: 22 horas, 32 minutos.

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0: 23 horas, 1 minuto.
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0: Veintitrés horas, dos minutos.

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1: 23 horas, 32 minutos.

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2: 0 hora, 1 minuto.
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2: Cero hora, 2 minutos.

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0: Es la 1:00 a.m, 1 minuto.
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0: Es la 1:00 a.m, 2 minutos.

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2: Es la 1:00 a.m. 31 minutos.

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0: Son las 2 de la mañana, 2 minutos.
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0: Son las 2 de la mañana, 3 minutos.

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0: Son las 3 de la mañana, 5 minutos.
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0: Son las 3 de la mañana, 6 minutos.

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0: Muchas gracias.
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1: Son las 4 de la mañana, 2 minutos.
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1: Son las 4 de la mañana, 3 minutos.

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0: 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Son las 4 de la mañana, 32 minutos. 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

0: Son las 5 de la mañana, 2 minutos.
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0: Son las 6 de la mañana, 2 minutos.
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0: Son las 6 de la mañana, 2 minutos.

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4: Son las 6 de la mañana, 34 minutos.

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0: Son las 7 de la mañana, 2 minutos.
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1: Son las 7 de la mañana, 7 minutos.
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0: canción. Aguante el momento, ¿tá?
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Colán, sos un alto de reja y pulpería, un breve salpicón de casa y rancho, y un vientre mineral inagotable con hondas cicatrices de trabajo. 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
1: Son las 8 de la mañana, un minuto.
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2: Rivera, 22 de mayo de 1999. Querido amigo Alfredo, contestando tu carta fechada en Prados de Coyoacán, México, el 20 de julio de 1981, te diré que Macurero alude a Capincho Grande. Ariraña es Lobito del Río. Facero del portugués, compadrito. Ojo Isgrelado, corrupción del portugués. Ojos grandes, penetrantes. Boitatá, del guaraní, sinónimo de fuego fatuo, luz mala. Caiporano tiene una traducción literal del guaraní. Aquí en estos pagos es sinónimo de caminante, tipo solitario. En fin, como ves, el español y el portugués, misturados con el guaraní, dan estos colores fronterizos. Te agradezco, Alfredo, tu manifiesta intención de respetar en tu versión al ritmo de sus primeros intérpretes, los tacuruses. Sin embargo, te diré que la concebí en sus orígenes como xotis y la cantaba en dialecto fronterizo. Creo que pocas veces una canción se presenta como la vida misma, caótica, inacabada, incierta, buscando nuevos ordenamientos en el corazón complejo del hombre. Yaguatirica, esta hija mía rebelde, no deja nunca de sorprender. Por suerte, que te lo cuente Numa. 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
3: Son las 8 de la mañana, 31 minutos.

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1: Son las 9 de la mañana, 2 minutos.
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1: Son las 9 de la mañana. 2 minutos.

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4: Son las 9 de la mañana, 35 minutos.
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0: El gusto de estar en la ciudad de Rivera conversando con el músico Nelson Estrecia. ¿Cuánto tiempo con la guitarra? ¿Elegiste la guitarra o te eligió la guitarra?
1: Yo creo que la guitarra me eligió a mí porque a mí realmente lo que siempre me gustó cantar desde chico. Y a los 6 años cantaba en un programa, a los 6 años cantaba en un programa de una señora que tenía... Rinconcito Hogareño en la Radio Internacional de Rivera, Soledad, no me acuerdo el apellido. Y con 6 años yo cantaba ahí, cantaba las canciones de Julio Jaramillo, de Antonio Tormo, alguna cosa de Gardel.
0: ¿Pero ahí solo cantabas o ya tocabas la guitarra? Solo cantabas.
1: Frente a mi casa existía una familia que eran todos músicos, los Lavadíes. Uno de ellos era profesor de guitarra y de bandoneón. Y un día me dice un amigo, éramos chicos, 6 o 7 años al final, y yo cantaba y a veces para ellos, ¿no? Y agarraba una escoba y hacía como que la rascaba y bueno, y cantaba. Y me dice, ¿por qué no aprendes algún instrumento? Me dijo, para acompañar. Este señor daba clase de guitarra y de bandoneón. A mí me fascinaba el bandoneón, me encantaba.
0: Es un instrumento fascinante.
1: Claro, pero fue prohibitivo para mí, porque era un bandoneón para mi vieja y mi gente era prohibido, ¿no? Por el precio y cosas. Y un hermano mío le compró una guitarra a un mexicano que andaba de paso por aquí por Rivera y me la regaló. Y empecé a aprender. Aparte de que esta gente daba clase de guitarra, tenían un almacén donde se reunían todos los músicos de Rivera, iban ahí a tocar y a cantar y todo. Y me metí ahí con ellos y fui aprendiendo hasta el punto de que a veces me preguntan, bueno, ¿pero vos sos cantor o sos guitarrista? Y yo siempre digo, toda la vida, yo soy cantor por vocación y guitarrista por obligación. Y ahí surgió el amor por los chalchaleos, que esos para mí fueron los profesores nuestros de todos, ¿no? Los maestros, los profesores, chalchaleros, los quillaguasi, mirá lo que te estoy nombrando, los fronterizos. Atahualpa Yupanqui,
0: maestros,
1: claro, tuvimos Falú, Ariel Ramírez, ¿sí? Tuvimos nosotros, los de mi época, tuvimos la grandísima suerte de tener a esa gente cantando. Y después, como remache, ya final, para decir, bueno, esto es lo máximo, y eso me ocurrió en el año 66. Yo gané un festival de folclore en Rivera para ir a representar a Rivera en el Festival de Salta, que creo que estaba hablando un poquito de esto contigo, de decirte, los festivales de folclore antiguamente no tienen nada que ver con los de ahora. Antiguamente la gente iba a escuchar folclore y a escuchar gente cantar, y ahora van realmente, no sé a qué van. Los 3-4 primeras filas van a escuchar, me imagino que sí, pero los demás andan paseándose para allá, comprando el chorizo, el otro hablando de la Doma de la Tarde, el otro no sé qué. Pero los festivales de folclore antes, el de Salto, el de Durazno, se hacía en el estadio, eran espacios reducidos, en Melo, bueno, estuve en un montonazo, entonces, eran, la gente iba a escuchar lo que iban a cantar los que estaban arriba del escenario. Cosa que ahora, lamentablemente, no ocurre. Y ahí vi cantar por primera vez en mi vida, estaba nuevito, con canciones recién salidas del horno, y me quedé absolutamente fascinado con don Alfredo Zitarrosa. Entonces, a partir de eso nos cambió el concepto del folclore, que creíamos que el folclore realmente era solo el argentino el que venía del otro lado, sino... Y ahí me di cuenta de que de este lado también había gente muy importante, y ahí a partir de ahí ya descubrimos a Aníbal Sampaio, a Osiris Rodríguez, bueno, un montón
0: la,
1: de
0: la cosas. Lista, por suerte, es extensa en ese sentido.
1: Exacto, Marco Velázquez, yo que un montón, ¿eh? Incluso los alimareños, que a pesar de no haber compuesto muchas cosas, pero también hacen parte de esa camada de grandes cantores e autores e intérpretes de nuestros folclores.
0: ¿Y la guitarra?
1: De que de este lado también había gente muy importante, y ahí a partir de ahí ya descubrimos a Aníbal Sampaio, a Osiris Rodríguez, bueno, un montón de
0: la cosas. Lista, por suerte, es extensa en ese sentido.
1: Exacto, Marco Velázquez, yo que un montón, ¿eh? Incluso los alimareños, que a pesar de no haber compuesto muchas cosas, pero también hacen parte de esa camada de grandes cantores e autores e intérpretes de nuestros folclores.
0: ¿Y la guitarra y la música y el

0: enormes. Te hemos visto en fotos con desde Mercedes Sosa hasta Serrat, pasando por Juárez, artistas tremendos.
1: Empecé a trabajar con Roberto Barri en los teatros, estuve mucho, mucho, mucho tiempo y ya conocí gente ya importante, el canto. Ya lo había conocido Aldo Monge Rivera, lo acompañé en Montevideo después, Beto Orlando, todos los cantores de Raciati, Olga de Grossi, Ruiz, Félix Romero, bueno, y tuve la suerte de acompañar Lágrima Ríos, y tuve la suerte después de conocer a Juan José de Melo. Grabamos el primer disco, y en ese disco participó Pablo Estramín, Pablito Estramín, muchas veces. Un montón de gente, ¿no? Los cantores de La Huella, los trovadores del G. Yo que tengo miedo, no miedo, pero me da no sé qué, dejar gente en el...
0: Nombrar a alguien. Cama,
1: pero es que son tantos, tantos. Rivera.
0: ¿Y cuánto tiempo en el exterior?
1: 30 años.
0: 30 años.
1: 30. Tuvimos 10 años seguidos trabajando en el Hotel Meliá Castilla, en Madrid. Hasta que un día llegó un señor que era dueño de uno de los locales de música sudamericana más importante en Madrid, Toldería, se llamaba el local. Gonzalo Rey se llamaba el propietario, al final nos hicimos muy amigos. Y me dice, Nelson, tengo a Mercedes Sosa viviendo en mi casa y no tiene guitarrista. Dice, no sé qué problema hubo con el guitarrista y se tuvo que volver a Buenos Aires. ¿Tenemos a acompañarla? Digo, ¿dónde hay que firmar?
0: ¿Qué pregunta?
1: Y él me sabía todas las canciones de ella, claro. Y en ese momento dice, bueno, vamos. Me monté en el auto con él y me fui. Y llegué allá, claro. Y era jovencito y ella también. Y, ¿qué nene me trajiste? Me dijo. Le dijo a él, sí, no, este es Uruguay, el Nelson. ¿Te acordás que te lo soy? Bueno, vamos a ver. ¿Qué...? Vamos a hacer algo acá. Bueno,
0: ¿te acordás con qué canción probaron?
1: Sí, sí, la primera.
0: Lógico, claro.
1: La llaman la pobrecita porque está santa, nació en los ranchos con una guitarra mal encordada. La cantan siempre los tucumanos. Yo me quería morir.
0: No es para menos.
1: Y la acompañé perfectamente, claro, yo, aparte con porque yo la había escuchado cantar un millón de veces esa canción en las grabaciones.
0: Sí, sí, sí.
1: Y se me quedó mirando, me dijo, nene, ¿dónde aprendiste a hacer eso? Y yo dije, escuchándote, porque ella lo primero que me dijo, vos a mí me tuteás, es lo primero que me dijo, no me hagas vieja. Y a partir de ahí tuve la suerte de acompañarla varias veces.
0: Hoy hablabas, mencionaste a Juan José de Melo,
1: sí.
0: Y estuvimos viendo uno de tus últimos discos que lleva por título Del Regreso.
1: Exacto.
0: Justamente que incluye su célebre vals Del Regreso.
1: Exacto.
0: Y en ese disco aparecen varias composiciones tuyas. ¿Cómo es esa etapa de compositor? Que por lo que vi ahí tenés cierto cuidado al respecto de eso, ¿no?
1: Claro.
0: Te manejás con cautela a la hora de componer y de presentar tus temas al público.
1: Sí, yo creo que hacer canciones es como hacer hijos, no se puede echar cualquier cosa al mundo, ¿no? Y ya está. Tener cuidado y es difícil hacer una canción más o menos presentable.

0: Son las 10 de la mañana, 55 minutos.
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0: Son las 10 de la mañana, 57 minutos.
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0: Son las 10 de la mañana, 59 minutos.
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6: Son las 11 de la mañana, 2 minutos.
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6: Son las 11 de la mañana, 2 minutos.

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Son las 11 de la mañana, 34 minutos.

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Amigas, amigos, ¿qué tal? ¿Cómo están? Qué gusto poder saludarlos. Bienvenidos a esta nueva edición de La Cinta de los Éxitos. Un poquito mejor hoy, ¿no? Un poquito mejor. Aquí estamos arrancando un nuevo programa, aquí estamos arrancando una nueva edición de La Cinta de los Éxitos. Vamos a disfrutar de buena música, vamos a darle me gusta, vamos a compartir grandes canciones, vamos a disfrutar de grandes éxitos, ¿eh? Hola Sandy, ¿cómo te va? Bienvenida. Aquí está, todo depende de cómo ustedes me escuchan. Yo no me escucho bien, pero bueno, ustedes me escuchan ahí. Pasable, aceptable y está todo bien. Vamos a arrancar el programa con este clásico en la voz de Pablo Cocina. El tema se llama Ella. Así comenzamos La Cinta de los Éxitos.

Y bueno, así estábamos con la voz de Pablo Cocina en su pasaje por La Auténtica. Un gran tema, ella. Hola Lore, ¿cómo te va? Bienvenida. Hola Manso, ¿cómo te va? Acá Andrés ya en sintonía para escuchar buena música. Vamos a escuchar buena música hoy, César. Hoy se presta para escuchar buena música, igual que ayer. Para compartir lindos temas, para soñar, para imaginar, para pensar, para, yo qué sé, para dejar que la mente por ahí te lleve hasta donde ella quiera, ¿no? Porque uno, a veces hay que entregarse un poquito, ¿no? A los pensamientos, a la mente, a lo que uno le gustaría soñar, le gustaría poder lograr, le gustaría poder concretar. Y bueno, con música, por supuesto, eso es mucho, mucho más fácil y mucho mejor. Claudia de Melo, ¿cómo te va? Bienvenida. Jenny Rodríguez, ¿cómo te va? De Fray Ventos, bienvenida. Llueve y llueve por acá, por todos lados está lloviendo. Eri Velázquez, yo creo que está, hasta hoy creo que es. Rubén, ¿cómo te va? Bienvenido. La Auténtica. Ella cantaba Pablo Cocina por aquellos años.

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0: A ver qué más, Carlos Suárez, ¿cómo te va? Bienvenido. Por acá terminando la extensa jornada laboral. ¿Y a qué hora comenzaste, Carlos? A ver, contame, dale.

0: Tenemos que conseguirle un novio, Juan, que no sea tan bolú.
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0: Elena, ¿cómo te va? Bienvenida. Ricardo Silva, ¿cómo te va? Bienvenido.
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0: Pues yo me acuerdo en un momento de la noche que el sábado la vi muy feliz a ella, Leonardo Amaya, ¿cómo te va? Bienvenido. Wilson López, bienvenido también. Vivi, bienvenida. CBA, bienvenida. Aquí estábamos con Uriel Lozano, Yo aquí y tú con él. Saludamos a Matilde, que está ahí en Punta del Este, escuchando la cinta.

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2: 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Vamos, sí.

A ver, Pati, que aparezca en el chat, Pati, a ver si está escuchando, dale. Seguimos disfrutando de la música, de la cinta, de los... Uno realmente no se asombra de las cosas que se va enterando a través de del programa, ¿no? De cosas que van sucediendo. Y bueno, acá, este... me gustaría ver la foto de este chico, ¿no? ¿Eh? Me gustaría verla, a ver.

0: Hola Paola Méndez, ¿cómo te va? Bienvenida. ¿Dónde estás que no te veo? El chico este, el abogaducho ese que decís vos. Mitra, ¿cómo te va? Bienvenida, ¿eh? Aquí estamos compartiendo la música de la cinta de los seis. Tú puedes dar un poquito más alto, por lo menos, ¿no? Raúl Ortiz, ¿cómo te va? Gabriel 4.5, bienvenido. Vamos con La Conga y Maxi Espíndola, amiga mía.
1: Vamos, Maxi.

0: Y bueno, ahí estábamos con la conga con Maxi Espíndola, amiga mía. Betina, ¿cómo te va? Bienvenida, Betina. Qué lindo que estés aquí. Silvio, bienvenido. Nancy, hola, ¿cómo te va, Nancy? Bienvenida. ¿Cómo estás, Juan? Yo, dice a todos y en el chat, bienvenidos, un temón. La verdad que es una muy buena versión, ¿eh? Las cosas que me están escribiendo por WhatsApp y que estoy leyendo, yo no lo puedo creer, ¿no?
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0: Hay que ser poco caballero a veces y poco hombre para... Evidentemente alguien te puede caer bien, te puede gustar o no te puede gustar. Cada uno tiene sus gustos, ¿eh? No todos tenemos el mismo, los gustos. No todo el mundo siente atracción por la otra persona. Pero hay formas y formas de decir las cosas, ¿no? Nos fuimos al carajo con lo que otro comentaba la semana pasada sobre un conocido que no sabía cómo decirle que no había tenido química con la otra persona, ¿no? Y en 3 días para escribirle una carta. Betina dice, uy, esa voz a cuidarse. Estoy mucho mejor, Betina. No sabes lo que fue ayer, tremendo. Ayer y antes de ayer un sufrimiento. Pero bueno, no quiero dejarlo. Sería más fácil no hacer el programa, por lo menos para los que me miran por Tito y por los canales de televisión. Poner un programa grabado, más fácil sería para mí. Pero bueno, como es solamente el problema que tengo, lo único que tengo, el problema es la voz, nada más. Después otra cosa no he tenido. Por suerte ni fiebre y nada, así que un poco de resfrío nada más. Edgar era frito, dice que lo habían bloqueado. Por algo te bloqueamos, Edgar. Yo te habilité en la noche. No sé, algún comentario que hiciste que no gustó, entonces tenés que tener cuidado, ¿no? Rodrigo Burgueño, ¿cómo te va? Bienvenido.

0: Laura Corrales, ¿no? Corrales, creo que es. ¿Cómo te va? Bienvenida. Contame de dónde sos. Si sos nueva, me tenés que seguir. Gracias, Betina, por los regalitos, ¿eh? Sandy, gracias, ¿eh? Por colaborar, porque realmente estoy leyendo todo lo que vos escribís. Lo leo porque se me pasa todo para arriba, ¿eh? Sandra Ruiz, ¿cómo te va? Luis, bienvenido. Bea Rodríguez, bienvenida, ¿eh? Laura Leal Corrales, ¿cómo te va, Juancito? Hola, Juancito, ¿cómo te va, Laura? Contame, que no sé quién sos, ¿de dónde sos? A ver, contame, dale.
1: Vamos, Maxi.

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esta hora dice, Juancito, no te escribo porque a esta hora estoy trabajando, pero siempre te escucho bien, Laurita. Gracias. Vamos a ir dándole me gusta, chicos. Vamos a ir compartiendo y los nuevos me tienen que seguir, ¿eh?

0: bueno, ahí estábamos con Agatha. El tema. Dime, dime, dime, dime. ¿Quién es el plenero del sabor? A ver. ¿Cómo te va, María? Bienvenida a la cinta de los éxitos, ¿eh?
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0: Les recuerdo que, bueno, me pueden escribir a través del WhatsApp también, el 099-684463, 099-684463, que voy a estar abriendo en este momento para ver la cantidad de mensajes que tengo, ¿no? Que de ahí, bueno, por supuesto nos llega mensaje de tanto del programa de radio como de televisión, que llega, que sale por todos lados, por todos lados sale la cinta de los éxitos. La cinta, claro que sí. A ver. Brenda Mastraiani, gracias por seguirme, bienvenida. ¿De dónde sos? Clan Can Can, bienvenido también. ¿De dónde sos? Bienvenidos, ¿eh? Qué lindo que estén ahí. Dani, ¿cómo te va, Dani? Bienvenido. Héctor Pedreira, bienvenido también. Vamos con otro de los temas que hoy por hoy funciona muy bien.

0: Hola Aisha, ¿cómo te va? Bienvenida. Vos sabés que ayer claro, me mandaron Sandy me mandó una notificación que estabas en vivo a través de TikTok, pero no lo tenía habilitado, ¿no?
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0: Dice Brenda, me dice, soy Juan, soy la que... una de las bailarinas que me voy a fijar el sábado, a ver quién sos. O si no, me decís, hola Juan, yo soy Brenda, ahí me voy a acordar enseguida. Lore dice, tengo unas ganas de comer empanadas, yo también, ¿eh? Ah, qué tema, ¿eh? Buenas, buenas, buenas. Hola, Nico, ¿cómo te va? Bienvenido. Hola, qué frío, ¿cómo llueve? 0996, ¿cómo te va? Bienvenido, ¿eh? ¿De dónde sos? ¿Quién sos? A ver, contame, a ver qué más tengo por acá. Brenda, aquí. Un poco más abajo de pingue el barrio, ustedes. Decile que te lleve. Que le lleve. Vamos a escuchar Turco, hay un turco por acá. Gracias por seguirme. Vamos con Martín Quiroga. A escondidas te amaré.
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0: Ah, sos la Peti Tamara. ¿Cómo te va, Peti?

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0: Y bueno, ahí estábamos con Juan Morgade y la penúltima, el tema Te Recordaré. Alicia dice, pronta recuperación, gracias Alicia. Maru dice, hola Juan, ¿cómo seguís de la gripe? Espero que estés mejor, por lo menos hoy puedo hablar un poquito mejor, ¿eh? Saludos desde Maldonado, dale.
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0: Un par de días y creo que quedo bien ya. Quiero escucharte Robaré, no tengo ni idea cuál es, quién hace ese tema, decime, a ver.
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0: el remedio que me manda Lore, mirá vos, qué bueno, ¿no? Francisco Miguel, ¿cómo te va? Bienvenido. Agustina Bonetti, bienvenida también. India, ¿cómo te va? Bienvenida.

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Y bueno, ya estábamos con Fede Rojas, el tema, no sé, vivir si no es contigo. Vamos con otro de los temas ya que vos conocés, otro de los temas que piden mucho en nuestro programa. Fabio Tona, aquí está, a tu medida.

0: Lauri dice: hola, ¿cómo estás? Me pasás el tema Puro Dolor de Carol.
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0: Tendría que buscarlo,
1: ¿eh? 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
0: Marce andaba por ahí, debe andar trabajando, Marce, ¿no?

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Y bueno, ahí estábamos con Mariano Bermúdez, el tema Andate, con Luana, ¿no? Vengador, ¿cómo te va? A los panaderos de Colonia, bienvenidos. ¿Cómo están? Al Géminis, ¿cómo te va? Bienvenido también. Hola Cecilia, bienvenida. Yo sé que pongo un tema de Mariano y enseguida aparece vos. Aira, ¿cómo te va? Bienvenida también a la cinta de los éxitos. Mucha música para seguir acompañándote mientras ustedes les dan me gusta, me gusta, me gusta. Gracias por los regalitos que voy recibiendo. Vamos a compartir un tema distinto en este programa. Vamos a cambiar un poquito la onda. Un tema que yo sé a ustedes les va a gustar mucho, ¿eh?

mujeres dicen, qué tema, Procura no pensar en mí. Viste que a veces no estás con alguien y pensás en otra persona. Marcos, ¿cómo te va? Bienvenido. Cecilia, viejos son los trapos,

Y bueno, ahí estábamos con Grupo Remo de Artigas. El tema se llama No Me Arrepiento. Lore trabajando, pregunta por ahí. Brenda, Graciela dice: tap, tap, chicos, hay que darle me gusta. Me gusta, me gusta, me gusta. Los nuevos me tienen que seguir. Haciendo plata para el baile. Ajá. Sanducito Multimedios, ¿cómo te va? Bienvenido, Damián. ¿Cómo te va? Dice: ¿qué pasó con Vengador? ¿Qué es, Vengador, Damián? No sé quién sos, Damián, tampoco. Los enganchados de la cinta de los éxitos. Lo que pasa es que... Hola, Colicho, ¿cómo te va? Bienvenido. Es que ando un poquito mejor, pero no ando bien del todo. Entonces, seguramente ustedes no lo notan al aire, pero yo sí noto. Y bueno, como que no tengo la misma fuerza o ganas de hacer como lo hago siempre, ¿no? No escucharme bien es muy difícil. Cati González, ¿cómo te va? Bienvenido. Me tengo que acostumbrar, podés pasar un tiempito para que me acostumbre, pero esto se va a ir antes. Colicho, que está laburando, como siempre. Usuario 3232, ¿cómo te va? Roberto Tenis, bienvenido. Vengador te escribió sin querer y no le aparece tu vivo, Juan.

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0: Y bueno, seguimos. Damián, los panaderos de Colonia. Yo no tengo a nadie bloqueado. Hay gente bloqueada, sí, pero el panadero de Colonia no.
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0: Ahora me fijo si hay alguien que vengador ahí, pero no. El gordo, llegué tarde, pero llegué. Bueno, lo importante es llegar,
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0: Lore dice, lo amo, Fernando Cáceres. Mandale un beso de mi parte, es un genio. El sábado lo van a ver,
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0: Damián escribió una palabra con E, L.
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0: Puede ser, si escriben cosas bien, si no,

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0: acá, tratando de recuperarme. Erika, que también es una de las muy buenas, que baila, baila, baila, le gusta bailar mucho, ¿eh?
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0: Mirá, Erika, que va en el ómnibus y va bailando, se mueve, ¿no? Así. Víctor, ¿cómo te va? Bienvenido. Laura, un pañuelito, Juan, y a cuidarse mucho, ¿eh? Y vengo mejorando.
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0: venas. Vanessa, ¿cómo te va? Aquí está Lucas Hugo y esto que se llama Sabor a Menta. Así que de tarde no trabajás, entonces, Erika, así que a descansar, ¿no?
4: Piso 10 y Lucas.
0: Hacé caso, Juan, a nuestros consejos. ¿Cuáles son los consejos, Lore?
4: Solo para ti.
0: Una juntada de la cinta de los éxitos.
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0: Con el pañuelito.
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0: a los remedios que te decimos.

mirando la receta, pero de lo que tenés ahí, lo único que tengo es limón. Pati González, ¿cómo te va? Dice que gusto verte. ¿Cómo andás? Pati, ¿por qué viniste tan tarde? Ya estamos por terminar.

Y yo las veo todos los sábados que están ahí bailando, se están divirtiendo. Y yo a veces en algún momento miro y saludo tímidamente porque no quiero que tengan ningún problema. Tratamientos capilares, Juan. Y vos decís que yo me puedo hacer algún tratamiento para... La diablita es Patti, es la diablita Patti. Siempre se puede, Juan. Si vos decís. Y bueno, ya estamos con Cristian, Celsa, contigo o con nadie. Me pedían Caribe, seleccioné esto. Que abrir el consultorio, la verdad que estos días he atendido enormemente, a no ser estos días que bueno, realmente no fue un poco tarde cuando me llamaron, realmente estaba, no estaba bien el lunes de madrugada, el martes de madrugada, ¿no? Pero voy a tener que abrir el consultorio nuevamente para poder atender y poder escuchar, y tengo muchas cosas para contarte, ¿no? Para contarles. Juan, vos saludá y vení tranquilo que no pasa nada. La única con novio soy yo. Bueno. Ale Géminis dice, temón, el rusito se hizo porque no tú. Nunca se cansa de escuchar esos temas. Yo, diablita, jaja, soy un ángel. Igual que yo, soy un ángel también, ¿eh? Y eso que me dan para atrás. Dice, ¿qué vas a hacer, ángel? Que esto y que el otro. Un angelito soy. Víctor, dale muchas gracias, capo. Roque Esteves, ¿cómo te va, Roque? Bienvenido, ¿eh? A la miseria ando, pero ando, ¿no? Vamos a escucharlo, aquí está Caribe y esto que se llama Cabalgata.

0: a Marcelo que lo saque a bailar. Yo no sé bailar.
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0: Pati, ¿vos el sábado vas?
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0: Caribe, y este clásico, Cabalgata.

Amigas, amigos, la seguimos mañana. Ha sido un gusto haberlos acompañado. Espero de que hayan disfrutado del programa. Por lo menos creo que buena música compartimos. No le puedo poner la chispa de siempre, pero seguramente en pocos días lo voy a poder hacer. Lo dejo con Betito Núñez. Moría de las ganas. Chau, chau. Que lo pasen.

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1: 14 horas, 2 minutos.
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1: Catorce horas, 3 minutos.
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1: Uruguay. 14 horas, 7 minutos.
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4: 14 horas 32 minutos.
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0: Son las 15 horas.
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0: Muchas gracias.
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3: 15 horas, 35 minutos.

0: Muchas gracias.
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0: 16 horas, 1 minuto.
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2: 16 horas, 32 minutos.

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1: 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Descubrilo. 17 horas, 2 minutos.
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1: Diecisiete horas, dos minutos.
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6: 17 horas 33 minutos.
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0: 18 horas, 4 minutos.
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2: 18:33.
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1: 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Descubrilo. 19 horas, 2 minutos.
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1: Diecinueve horas, tres minutos.

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3: 19 horas 32 minutos.
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0: 20 horas, 3 minutos.
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0: Veinte horas, tres minutos.

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0: 20 horas, 31 minutos.
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Buenas noches, gente linda, ¿cómo les va? Bueno, empezamos un nuevo programa del Mirador. Este programa que tiene un nuevo formato, porque bueno, vamos a ir modificando el formato a medida que vaya transcurriendo el tiempo. Pero por hoy y por estos tiempos que estamos en transición aquí en la parte del estudio, el nuevo estudio de FM del Carmen, vamos a estar compartiendo noticias, casi como un informativo. Pero bueno, el Mirador tenía otra cuestión, que eran miradas diversas, porque bueno, teníamos muchos columnistas, y bueno, iremos incorporando algunos columnistas a medida que vayamos mejorando todo el tema tecnológico, que bueno, algunos se nos echó a perder en el tiempo, como les contaba en algunos otros adelantos que he estado al aire, que se fueron perdiendo porque bueno, en el desuso y en el almacenamiento en lugares inadecuados, bueno, lamentablemente perdimos parte de ese equipamiento. Bueno, ahora estamos trabajando para ir recuperando de a poquito la capacidad que teníamos antes para poder transmitir. Bien, vamos a correr un poquitito por acá. Ahí está, muy bien, porque igual se escucha perfecto. Bueno, estamos con la cortina habitual de mentira política, hecha por Che Sudaca, esta banda que está compuesta por sudamericanos, argentinos, colombianos, chilenos, que iniciaron su carrera como cantantes callejeros por allá por España, pero que hoy han trascendido, digamos, a distintos puntos del mundo ya. Realmente una banda muy, muy, muy interesante. Bien, yo quiero comenzar con las noticias. Vamos a ver, todavía no las seleccioné, pero bueno, ya estamos ahí trabajando en ello. Vamos a empezar con la diaria, que tenemos por acá algunos titulares que podrían estar buenos como para poderlos compartir con ustedes. Uy, abrí otra cosa que no tenía que abrir, pero bueno, vamos a sacar por aquí. Ahí está, muy bien, vamos a cambiarlo para allí. Exacto. Muy bien, mire qué bien, ¿eh? Qué nivel, ¿vio? Qué nivel por ahí, ¿eh? Qué nivel. Vamos a ver si le agregamos el lobito. ¡Upa! Agregamos el lobito del Carmen TV. Ahí está. Esto es algo que lo vamos haciendo de a poquito, como vamos, Dice por ahí los titulares de la diaria. Dice, el planteo del gobierno para la SAFAP va en la dirección de empezar a centralizar el sistema, aseguró diputado del Frente Amplio. La bancada del oficialismo recibió al ministro de Economía, Gabriel Odone, tras las críticas del PIT-CNT a la revisión que hizo el Poder Ejecutivo de las recomendaciones del diálogo social. Bueno, esto iba un poco en contrapelo de lo que fueron esos diálogos previos, de esas reuniones previas que se tuvieron. Pierno para la SAFAP va en la dirección de empezar a centralizar el sistema, aseguró diputado del Frente Amplio. La bancada del oficialismo recibió al ministro de Economía, Gabriel Odone, tras las críticas del PIT-CNT a la revisión que hizo el Poder Ejecutivo de las recomendaciones del diálogo social. Bueno, esto

nos va la vida literalmente, porque bueno, la inseguridad se transmite en acciones que de pronto, bueno, no tienen mucho que ver con el entorno, ¿no? A veces hemos visto en los noticieros últimamente que hay, digamos, acciones colaterales, acciones delictivas, pero que, digamos, colateralmente terminan repercutiendo en la sociedad, porque a veces hieren a personas que no tienen nada que ver con esa disputa, esa guerra interna que tienen las bandas de narcotráfico, fundamentalmente, y de esos ajustes de cuentas que bueno, son los más violentos, los que más han tenido notoriedad últimamente, y en las cuales nos mantiene alertas y preocupados. Por lo tanto, esperemos que esto aúne un poquitito los criterios también de la oposición, porque cuando se intenta no aprobar algunos artículos que se proponen como ser en la rendición de cuentas, que están volcados esos dineros, esas cuentas están volcadas a fortalecer la seguridad, entre otros aspectos. La seguridad, está también la niñez, está también la educación y algunos otros ítems que componen ese ajuste de la rendición de cuenta. Cuando se le pone una traba a esa rendición de cuenta, esperando resultados magníficos en 3 días, la oposición parece que no se dio cuenta que estuvo 4 años en el gobierno y que muchas veces ninguna de ellas, de las medidas que adoptó, tuvieron efectividad al 100%, sino que fue un ir caminando y tratando de ajustar y no pudiendo, además, porque la inseguridad no es un elemento de que nació ahora con este último gobierno, con este gobierno del Frente Amplio. Entonces, bueno, convengamos, y que además se ha recrudecido no porque solamente haya inoperabilidad por parte de la policía, y digo no solamente porque son varios factores que aquí en realidad los que deben influir o los que influyen realmente en la violencia en un país. Nosotros hemos tenido este ciclo que ya lleva 17 años del Mirador y hemos dado noticias similares hace años ya, muchos años atrás, con países como Colombia, países como México, donde el narcotráfico estaba muy infiltrado dentro de la malla social, dentro de todas esas, digamos, órbitas, incluso políticas. Y, bueno, el coletazo final ha pasado a llegar a nuestro país, donde Uruguay actualmente, y convengamos que Uruguay ha mejorado muchísimo su visión a nivel del mundo, y eso es tomado en cuenta, captado por el narcotráfico y es utilizado a favor. ¿Por qué? Bueno, porque está siendo utilizado Uruguay como un depósito de transición, no tanto como un mercado, porque es un mercado muy pequeño. O sea, convengamos que más allá de pequeño, un negocio pequeño de lo que es el tráfico interno, lo más importante y lo vital es un país tranquilo en relación con otros países. Un país donde, bueno, hay lugares donde se pueden acopiar mercadería sin ser percibida por diferentes, no solamente las personas, sino los organismos, que cuesta a veces el contralor. Entonces es un país floreciente para ese tipo de actividades. Pero claro, hay más de un clan en esto, y la disputa es severa, es una disputa, digamos, muy

Guerrida, y entonces están los clanes de acá, los clanes de allá, y esos clanes son los que hoy lamentablemente están agobiando a la sociedad. Obviamente que está la otra parte, la del narcotráfico interno, donde bueno, el consumidor muchas veces delinque para obtener las sustancias que bueno, que consumen. Esa es una parte de la inseguridad, pero es menor. La que más ruido hace son esos ajustes de cuenta con 20, 30 balazos, acribillan un auto, acribillan una casa, todo ese tipo de cuentas, que son las disputas territoriales. Y para llegar a eso se necesita tener una vocación democrática, republicana, tremendamente importante. Y aquí hemos visto, lamentablemente, últimamente, en algunos informes, yo hoy no voy a pasar nada de eso, porque hoy me voy a dedicar un poco más a leer, pero hay informes muy certeros donde políticos de nuestro país, fundamentalmente de la oposición, pero ojo que tampoco el gobierno está exento de que sea criticado. Y acá no nos vamos a embanderar, más allá de que todo el mundo sabe mi tendencia política, eso obviamente yo no lo oculto, nunca lo oculté, siempre fui sincero con mi gente, con la gente que me mira en estos 17 años. Pero también cuando he tenido que agarrar el mazo para dar, lo he dado en absolutamente todos los partidos. Nobleza obliga, esto no ayuda con algunos comentarios, cómo ser ahora cuando esto de la rendición de cuentas, y ya me voy del tema de este de los focos de violencia, cuando se discute la asistencia a esas familias, unificar las asistencias para entregar un dinero, se pide una contrapartida. Y a mí me causa mucha gracia los legisladores pidiendo contrapartida, fundamentalmente la oposición, en este caso la oposición, ¿no? Saliendo Heber, que dice que después se lo toman en vino. Bueno, Heber, por favor, ese comentario no lo hagas, porque quizás lo que no consumas menos quizás sea el vino, pero sabés que hemos que consumir alcohol de todo tipo, y hay otros que consumen también alcohol. Y siendo sinceros, me voy a referir a algo que certeramente lo sabemos y que vemos, lo vemos a diario, en una disposición que hay una partida en el Palacio Legislativo para estos legisladores, donde no hay que rendirla. O sea que a vos sí te pueden dar un dinero y no rendirlo. Ese dinero nadie tiene por qué saber en qué lo gastaste, ¿no? ¿Por qué? Porque estás protegido, porque tenés fueros, porque sos un ser impoluto, o porque sos, digamos, capaz de no acometer ningún atropello. Y ojo con los atropellos, porque ya muchos legisladores han cometido muchos atropellos. Atropellos de todo tipo. Incluso con vehículos, pero atropellos también de otro tipo. Legisladores y legisladoras. Por tanto, lo que tratamos de digamos, plantearle a la audiencia es que aquí no hay, digamos, gente de primera categoría y gente de segunda categoría. Acá tiene que haber ciudadanos, y el legislador tiene la misma obligación que cualquier otra persona, que cualquiera como nosotros, porque es una persona como nosotros. Más allá de que algunos le digan el señor doctor, el diputado, el senador, es una persona como vos y yo, de carne y hueso, y se manda trastadas como cualquier otro ser humano. Y si no, fíjate, en la cárcel hay algunos, caso Penades y algunos más, están ahí. Por lo tanto, lo que te invito